0: Y así te presentamos una nueva hora en la noche de Mía 104.1. Jessy Joy corre.
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0: 3 minutos de las 9 de la noche. Así abrimos estos nuevos 60 minutos. Bienvenidos. 12 grados 5 décimas la temperatura en la ciudad de Córdoba.
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0: suena Coldplay, Fix You. 13 minutos de las 9 de la noche y de esta manera te presentamos una nueva hora en la noche y vos. Bienvenidos.
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Y esta dupla junto a Turf y Conociendo Rusia, Magia Blanca. 9 de la noche, 25 minutos y nos vamos acercando lentamente al final del día y a este sábado 20 de junio, el día de nuestra bandera. Y disfrutamos porque se viene un fin de semana cargado de festejos y de celebraciones especiales. El domingo, Día del Padre. Y por ahí hay gente que está preparando cosas ricas mientras disfrutan de la música de mí. Así que para todos, suena un clásico junto a George Michael, Elton John. Subís el volumen, vamos.

canciones de siempre suenan en la radio de la música. Estás escuchando Mía 104.1, Mr. Big to be with you. 9:39 y en la radio que te acompaña todo el día, si andás por Villa Constitución, también podés sintonizarnos en vivo a través del 98.7, así que ya sabes, en Villa Constitución estamos ahí, presentes en el 98.7, y además vamos a saludar a quienes están cenando en esta noche de viernes en Altagracia. Ahí nos escuchan todo el día, muchas gracias por hacernos un lugarcito. Y como estamos en todos lados, también saludamos a quienes nos escuchan en Villa María a través del 93.7, a esta hora en Villa María con una temperatura de 7 grados. A las 9:39, seguimos juntos en Mía, la radio que tiene mucha más música para vos. Alejandro Sanz, Mi Soledad y Yo.

0: ¿Cómo me gusta esta canción? Me dice Vicky, que está del otro lado con nosotros cenando a esta hora en Barrio Güemes. Son las 9 de la noche, 52 minutos en todo el país. Del otro lado estás vos y de este, la música que te acompaña todo el día. Estás en Mía 104.1 disfrutando de Luis Alberto Spinetta, Seguir viviendo sin tu amor. Y vamos terminando la semana y mañana desde las 8 de la mañana, no te pierdas tus favoritos. Alex te espera para compartir mucha música porque todo el fin de semana escuchas Mía 104.1, la radio con más música por hoy.
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escuchando a Toto. I'll be over you. De esta manera abrimos una nueva hora. 10 minutos de las 10 de la noche. Y estamos haciendo juntos el final del día, el último tramo de la semana. Vivimos este viernes 19 de junio, la previa del Día de la Bandera, mañana. Y la previa de mi cumple también, porque nací el Día de la Bandera, ¿sabías? Estamos en la radio de la música, suenan tus canciones. Estás en Mía 104.1, canta él, Luis Miguel, Hasta que me olvides.

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0: 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Charly García, Chipi Chipi, la canción que estaba sonando. Y estás en Mía, estás en la radio que te acompaña todo el día. Y si andas por Venado Tuerto en esta noche, te cuento que también podés sintonizarnos en vivo a través del 102.7. Así que ya sabés, en Venado Tuerto estamos ahí presentes en el 102.7. Y vamos a enviarle un gran cariño a nuestras amigas y amigos de San Francisco también en esta noche que están disfrutando la música de Mía. Y como estamos en todos lados también, vamos a enviarle nuestros saludos a quienes nos escuchan en Morrison a esta hora a través del 104.3, con una temperatura de 6 grados en Morrison. A las 10 de la noche, 23 minutos, seguimos juntos en Mía, la radio que tiene mucha más música para vos. Shania Twain, You're Still the One.
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0: todo el día, mucha más música para vos. Estás en Mía 104.1, Harry Styles, Enough the Times, la canción que suena. Y sabes que para el centro del país este fin de semana, o sea, Córdoba, se espera tiempo frío durante las primeras horas del día, en el amanecer también, vientos del nor-noreste. El tiempo va a estar estable y seco con nubosidad variable para el sábado, pero para el domingo ya, temperaturas que van a comenzar a bajar. Ingreso de viento del sur, avance de aire frío de origen polar. Esto va a provocar marcado descenso de temperatura para terminar la jornada del fin de nubosidad variable y lloviznas para el domingo. Sábado 18 de máxima, el domingo 15 grados.
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0: 7 grados la sensación térmica en esta noche en la ciudad de Córdoba. Las canciones de siempre suenan en la radio de la música. Estás escuchando Mía 104.1, Alejandro Lerner, Después de ti. 10 minutos nos están separando de las 11 de la noche y así lentamente nos vamos acercando al final del día. Seguimos juntos en la noche de vos.
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Cuando querés solo música, escuchás Mía 104.1, Paul McCartney, No habrá más noches solitarias. Y de esta manera te damos la bienvenida a la última hora de este viernes 19 de junio.

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En la radio de la música suenan tus canciones. Estás en Mía 104.1. Sebastián Yatra, devuélveme el corazón mientras nos vamos preparando para disfrutar de un gran fin de semana que, te voy anticipando, va a estar frío. Seguimos con más en La Noche de Vos.

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1: Si hay música, hay una historia y la tuya suena en Mía 104.1. Cyndi Lauper, True Colors, la canción que elegíamos para disfrutar esta noche de viernes juntos.

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Canciones para cada momento del día. Estás escuchando Mía 104.1 Half. Maravillosa esta noche. Un recuerdo indiscutible cuando disfrutamos de una canción de esas que te miras al espejo y te imaginas con ella o con él. Seguimos juntos en La Noche y Vos.

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Amigos, minutos pasaron de las 6 de la mañana en este sábado 6 de junio. Hoy nos tocó un feriado diferente, ¿eh? Y así arrancamos juntos las canciones del buen día. ¿Cómo andan, amigos? Algunos con el termo bajo el brazo por el frío, otros recién arrancando. Hagas lo que hagas, hasta las 9 te acompañamos con las mejores canciones. Quédate en Mía 104.1.

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1: Y cuando querés solo música, escuchás Mía 104.1. Seguimos disfrutando de este sábado por la mañana. Algunos ya preparando un rico café, aprovechando que hoy el ritmo de la ciudad es diferente y las canciones toman su lugar. Quédate en tu radio, quédate en Mía.

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Y si hablamos de música, hablamos de Mía 104.1. Canción ideal para esta mañana de sábado. Ya van llegando sus mensajes, amigos. Por acá Irma nos saluda desde Alberdi, aprovechando estos minutos antes de salir a trabajar. ¿Y el resto? ¿Por dónde anda? ¿Nos van contando? Nosotros te acompañamos, hagas lo que hagas, porque estamos acá, juntos, en Mía.

0: Y las canciones no paran en la radio, en la música. Estás en Mía 104.1. De a poco la casa se va despertando y vos aprovechás para hacer tu ritual de todos los sábados. Tomar algo rico en la cocina mientras disfrutás de muy buenas canciones, por ejemplo, ¿no? Quédate porque todavía hay más. Acá en el fin de semana de Mía.
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Estás en Mía, la radio que te acompaña todo el día. Y si estás por Villa Constitución, también podés sintonizarnos en vivo a través del 98.7. Así que ya sabes, en Villa Constitución estamos ahí presentes, en el 98.7. Un saludo para todos los amigos y amigas de Río Tercero que también nos escuchan todo el día. Estamos en todos lados. Seguimos juntos en Mía, la radio que tiene mucha más música para vos.

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Cuando pasaron algunos minutos de las 7 de la mañana, abrimos juntos una nueva hora. ¿En qué andan, amigos? Fin de para muchos y día de laburo para otros. Mientras nos cuentan cómo va todo por ahí, te acompañamos con tus canciones. Ya sabes, hasta las 9 seguimos juntos en las canciones del buen día. Estás escuchando Mía 104.1.

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Estamos transitando las 7 de la mañana y Córdoba todavía duerme. Vos no, y nosotros tampoco. Somos Mía 104.1 y te acompañamos con tus canciones durante todo el fin de semana.

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Todo el día tenemos la mejor música para vos y seguro que a esta hora alguien recién pone el agua para el mate. Esta canción es para vos. Shh, vamos despacito. El sábado recién arranca y vos estás escuchando Mía 104.1.

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hermosa canción que acaba de sonar en Mía, mientras el otoño ya se hace sentir. Quédate donde estás, que la música llega sola. Seguimos con más canciones en Mía 104.1.

Pasaron pocos minutos de las 8 de la mañana y todavía nos queda mucho más por delante en las canciones del buen día. De a poco la ciudad se va despertando y mientras vos disfrutás de este fin de semana, por acá seguimos acompañándote con muy buena música. ¿Arrancamos? Estás escuchando la radio de la música. Estás en Mía 104.1.

Cuando querés solo música, escuchás Mía 104.1. ¿Hay algo más lindo que arrancar el finde con buenas canciones? El sábado ya empezó y lo primero que hiciste fue prender la radio. Hagas lo que hagas, nosotros vamos con vos. 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

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Claro, es sábado. Empezó el finde y acá las canciones no paran. Como la que suena ahora. Disfrútala.

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0: Seguimos con las canciones del Buen Día en Mía 104.1. Qué lindo que es compartir esta mañana juntos, ¿no? Hoy tocó trabajar, pero arrancar el día sí te cambió la cara por completo, ¿no? Hagas lo que hagas, hoy te hacemos el aguante. Quédate en tu radio, quédate en Mía.
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Pocas palabras, mucha música, estás escuchando Mía 104.1. Muy buen día para los que se van sumando. Cada vez somos más y hoy nos sobran las buenas canciones. Por acá nos saluda Marlene desde Parque Horizonte, preparando el desayuno. Qué rico esta hora, ¿qué estarás por preparar? Hagas lo que hagas, estamos con vos acompañándote con tus canciones. Somos Mía, tu radio.

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1: Mía. 9 de la mañana con 2 minutos. Hola, hola, hola. Vamos arriba, amigos, amigas. Acá estamos ya súper listos para empezar a disfrutar y a compartir otro sábado juntos. Sábado que es feriado para algunos, ¿eh? 20 de junio, día de la bandera, tan linda, tan nuestra, como la queremos, por favor. Ya que estamos nosotros para acompañar este día con tus favoritos hasta las 2 de la tarde. Si te tenés que salir de casa, abrígate, es lo único que te voy a decir, porque si bien tenemos un amanecer hermosísimo, ya la mañana está entre nosotros, el sol está pleno, está frío, 7 grados 6 décimos a esta hora, cielo parcialmente nublado, humedad 70%, tenemos una mañana muy pero muy agradable, parece ser que va a ser un día también con temperaturas cálidas, te diría, pero en un ratito nada más te voy a estar contando cómo va a seguir el tiempo en Córdoba. Lo que sí sabemos es que tenemos tus canciones favoritas, tus artistas favoritos que van a estar sonando hoy acá, porque para eso estamos, para pasarla bien, para ponerle una sonrisa gigantesca a este 20 de junio. Y basta de tanta cháchara, nos vamos diciendo buen día. ¿Dónde está el club de las 9? Por favor, quiero ya mismo saber de ustedes. Nos vamos saludando, nos vamos diciendo buen día y mientras tanto empezamos a compartir, obviamente, grandes canciones. Cuando querés solo música, escuchás Mía 104.1. Alejandro Sanz, Shakira, te lo agradezco, pero no.

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Estás en Mía 104.1 y con este temazo de Charly García, Luis Alberto Spinetta, Rezo por vos, te digo buen día. Mediado de los 80, un proyecto conjunto que se postergó, la verdad, entre ellos dos, pero esta canción encontró su versión definitiva en 1987. Y forma parte del gran disco, parte de la religión. La verdad que es un temazo que estamos compartiendo y disfrutando, que te contagia de buena energía. Un temazo también que viene muy bien en este sábado 20 de junio, Día de la Bandera, porque si hay alguien que es bien argentino, es Charly García y ese rock que lo dice todo, ¿no? Entonces, acá estamos nosotros disfrutando. Lo vamos a ver cómo va a seguir el tiempo en Córdoba. Te decía que a esta hora está frío, para que lo tengas presente. La temperatura es de 7 grados 6 décimos, cielo parcialmente nublado. Ayer tuvimos una máxima que llegó a los 19 grados 2 décimos, así que a tenerlo presente. Para hoy se espera una máxima de 20 grados, así que vamos a tener un día muy parecido al de ayer para que lo tengas en cuenta. Mañana domingo, mínima 6, máxima 15 grados con el cielo mayormente nublado. Y atenti, porque hoy podríamos decir que es el último día del otoño, porque mañana 5 y 24 de la madrugada comienza el solsticio de invierno. Mañana domingo va a ser el día más corto. Claro, el día con menos horas de luz y la noche más larga del año. Así que así vamos a estar mañana domingo 21 de junio recibiendo al otoño. Muchos aman esa época del año, otros no tanto, pero hay que disfrutarla. A las 9 de la mañana, 13 minutos, si hablamos de música, hablamos de Mía 104.1. Llega The Weeknd con Save Your Tears. Buen día, amigos, vamos.

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0: Son las 9 de la mañana con 26 minutos en todo el país. Del otro lado estás vos y de este la música que te acompaña todo el día. Estás en Mía 104.1. Coti, Enrique Iglesias, ¿dónde están, corazón? Y nosotros nos vamos diciendo buen día. Vilma de Barrio Miralta, gracias por pasar mi temazo favorito de Weekend. Qué lindo arrancar, ¿no? Así el día con estas canciones que son tus preferidas. Betty, por empezar su mate, dice que... a ver, para que justo acá está, que... cumple, feliz cumpleaños a Vane. Claro, es verdad, es el cumple de Vane Sosa, nuestra compañera. Le mandamos un beso muy grande. Gracias, Betty. Feliz Día de la Bandera para vos también. Por acá, ¿quién más está? Isabel, te mandamos un beso gigantesco. Gracias por decir presente. Nos mandaba ahí una foto del matecito con tostadas. Me parece estupendo. Luna, muy buen día, amiga. Dice que en un rato se va a llevar a su hijo a fútbol. Bueno, decir que en un rato el sol va a empezar a dar un poquito de calor, porque la verdad que estos 7 grados se sienten en Córdoba.
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0: 7 grados 6 décimos en la temperatura en Córdoba y las canciones no paran en la radio de la música. Estás en Mía 104.1. Y Azul, que está haciendo pastelitos para vender. Qué rico, amiga. Pedía esta canción que es su favorita. Diego Torres, que no me pierda.

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Todo el día mucha más música para vos. Estás en Mía 104.1, Robbie Williams, Angels. ¿Y a dónde te llevó a vos esta canción? Quizás a esos momentos de la adolescencia, ¿viste? La juventud donde Robbie Williams sonaba con toda voz, con el póster ahí en tu pieza, volumen a todo lo que daba, encerrada, ¿viste? Porque era el momento en el que te encerrabas en tu pieza y cantabas esta canción. Y ahí estás arrancando este sábado 20 de junio. En algunos lugares hay acto por el Día de la Bandera y los chicos de cuarto grado juran la bandera hoy. Así que quizás sos uno de los que está ahí armando y ultimando detalles, ¿viste? Que tienen que estar todo impecable, que los zapatos, que el guardapolvo. Si así es, nosotros estamos acompañándote. 7 grados, 6 décimos la temperatura en Córdoba y hasta las 2 de la tarde hacemos juntos tus favoritos. Buen día a cada uno de los barrios que va apareciendo en este sábado, pero faltas vos. Sí, contanos, ¿de qué barrio nos estás escuchando? ¿Qué estás haciendo a esta hora? ¿Nos vamos diciendo buen día? ¿Nos contagiamos de la buena energía de sábado? Claro que sí. Todo el día, buena música. Estás escuchando Mía 104.1. Abel Pintos, 100 años.

0: canciones para cada momento del día. Estás escuchando Mía 104.1, Babasónicos, Putita, y esta canción que se lanzó en el 2003 como el segundo corte de difusión de su séptimo disco de estudio, Infame. Y esta canción no solo consolidó el estatus de la banda que ya venía, viste, ahí subiendo y subiendo y subiendo, sino que se convirtió, podríamos decir, que en un himno indiscutido de nuestro pop rock, ¿no? De la década de los 2000, obviamente, compuesta por Adrián D'Argelos junto a su tecladista Diego Tuñón. Temazo que estamos compartiendo y disfrutando acá juntos este sábado en Tus Favoritos. Van apareciendo estos buenos días, feliz Día de la Bandera y del Padre para quienes forman parte de la radio para mañana, el Día del Padre. Desde Alta Córdoba los escuchamos trabajando, qué lindo comenzar con tan lindas canciones. Gracias por la buena onda siempre, nos dice Valentina. Gracias, Valen, por estar ahí. Acá los saluda Manu, trabajando desde la pollería del barrio más popular, Alberdi. Gracias por la compañía y la buena onda. Gracias a vos, Manu, querido, por estar del otro lado. Buen día, amigos. Vamos, que este sábado ya arrancó y nosotros estamos más juntos que nunca.
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Lauper, Time After Time, las canciones de siempre suenan en la radio de la música. Obviamente estás escuchando Mía 104.1 y este temón se lanzó en los 80 y marcó para siempre la carrera de ella, de Cyndi Lauper, y también un poquito nuestras vidas, ¿no? Claro, esa imagen de Cyndi, viste, dejando atrás su amor, mirando nostálgica por la ventanilla del tren. ¿Ustedes se acuerdan de este video? Y una imagen perfecta, te digo, para despedir este otoño, porque el otoño, el invierno, nos pone un poquito más contemplativos. Y esta canción, te digo que viene a la perfección. La temperatura está ahora 17 grados 6 décimos. Vos estás ahí firme del otro lado. Buen día, nuestro amigo taxista, que está ahí, Fabi. Te mandamos un saludo muy grande. Dice, buen día, Angel, de Robbie Williams. Me acuerdo al cumple de 15 de mi hija. Ella eligió ese tema para entrar y cuando terminó se lo canté yo en versión español. Dice, fue una sorpresa que jamás olvidaré. Gracias, Fabi, por contarnos esa anécdota. Es que las canciones forman parte de tu vida y eso es lo lindo, ¿no? Feliz Día de la Bandera. Laura dice que hoy toca cursar diplomatura. Feliz en este hermoso sábado. Gracias, amiga, por estar ahí. Te deseamos muchísimos éxitos. Vos estás escuchando Mía 104.1 y a las 9 de la mañana con 57 minutos llega Rosana, el talismán.

0: En la radio de la música suenan tus canciones. Estás en Mía 104.1. Juan Esteban, volverte a ver. Suena a las 10 de la mañana con 4 minutos. 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Vacaciones de invierno en familia y en Quality, obviamente, vas con Mía, así que súper, pero súper atentos. 10 de la mañana, 4 minutos, amigos, amigas. Ponemos primera y seguimos transitando este sábado 20 de junio. ¿Lo hacemos dónde? Acá, en tus favoritos.
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Son las 10 de la mañana con 12 minutos en todo el país. Del otro lado estás vos y de este, la música que te acompaña todo el día. Obvio que estás en Mía 104.1. Actualizamos datos del tiempo, estamos empezando a compartir una nueva hora juntos. 10 grados 4 décimos la temperatura actual, cielo algo nublado, humedad 60%. Recordemos que para hoy se espera una máxima de 20 grados. Amigos, amigas, yo ya lo armé, te digo que está delicioso. Es momento de empezar con la ronda de mates acá en tu favorito. Y ahí pensaba que hay algo hermoso que tienen los sábados. Nos devuelven tiempo. Tiempo para hacer eso que durante la semana, viste, venís pateando. Llamar a alguien, acomodar un rincón de la casa, arrancar quizás una serie, salir a caminar, que la mañana está tan linda, visitar a la familia, o simplemente quedarte un rato sin hacer nada. Porque este entre semana, viste, que vivimos corriendo, todos nos apuran, no disfrutamos como de las pequeñas cosas de la vida. Son el despertador, trabajo, estudio, trámites, responsabilidades, que peleas, que no peleas. Y muchas veces llegamos al viernes sintiendo que los días pasaron volando. Pero los sábados tienen ese no sé qué, ¿viste? Tienen otro ritmo. Quizás algunos me dicen, sí, pero trabajamos igual. Pero es verdad que tienen otro ritmo. Y te invita a bajar un cambio, a disfrutar más y a hacer lugar para esas pequeñas cosas que también nos hacen muy bien. Hoy el mate acompaña de otra manera. Acompaña al que tiene el fin de semana libre y se quedó un ratito más tapado. Al que ya armó el bolso y está encarando para las sierras, no sé, a pasar el día quizás. Y por supuesto, nuestro abrazo y mate de por medio para el que le tocó laburar hoy feriado y todo está ahí laburando, poniéndole pecho a este día. Así que empezamos con la ronda matera. El primero sale de acá, de Avenida Fernando Fader 3469. ¿Quién recibe el mate a esta hora y desde dónde? Vamos, que así arranca.

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0: Fuego, 10 de la mañana, 29 minutos en la radio de la música suenan tus canciones. Obviamente que estás acá en Mía 104.1 y qué bien que está esta ronda de mates, por favor. Selva de los Robles recibe el mate y nos dice feliz día de la bandera. Mandamos mate desde Neuquén Capital, trabajando desde neonatología de Clínica Pasteur. Gracia cordobesa con Flor Sanjuanina. Ah, Gracia es cordobesa, Flor Sanjuanina. Están escuchando Radio Mía a full mientras hacen indicaciones. Bueno, gracias por estar ahí del otro lado. Buen día, recibo el mate desde mi verdulería Los Abuelos de Barrio Poeta Lugones, mientras termino un trabajo para la Facu. Dice que hacen el feriado y nos desea un hermoso día, que empieza a calentar un poquito el sol. Sí, empieza a calentar un poquito el sol y está buenísimo que así sea. Hermoso cielo celeste, vamos a Argentina. Día de la bandera. Graciela de Granja de Funes nos acompaña en la ronda matera. ¿Quién más está por acá? Reciclando jeans, armando bolsos. Mi mate va para mi hija que vive en Luyaba. Teresa desde Uruguay. Qué lindo, chicos. Por favor, estamos en todos lados y así empezamos a compartir esta ronda matera. Pero faltás vos. Sí, ¿dónde recibís el mate hasta ahora y qué estás haciendo? Dale, contanos.
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2: 10 grados la temperatura en Córdoba y cuando querés solo música escuchas Mía 104.1. Y llega la canción favorita de nuestro amigo Valentino, que está trabajando en el Uber a esta hora recorriendo las calles de la ciudad. Y sí, le ponemos ritmo con los Fabulosos Cadillacs, Vasos Vacíos, gran tema, Valen, a disfrutarlo.

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Las canciones no paran en la radio de la música. Estás en Mía 104.1 y ahí estás. 10 de la mañana, 41 minutos. Poco limpieza hoy. Mañana recibís a la familia para celebrar el Día de Padre en tu casa. Así que estás ahí limpiando con la música al palo. Porque está bien que así sea, ¿no? Estamos en este sábado distinto, podríamos decir. 20 de junio, Día de la Bandera, feriado nacional, aunque el centro, ténganlo presente, abre en horario corrido hasta las 18 horas por el Día del Padre. Así que si tenés que hacer alguna que otra comprita, si sos de los que dejás el regalo para último momento, el centro está abierto y de paso le mandamos un muy buen día a todos los que nos están escuchando ahí desde su laburo. Y qué lindo que queda el mate el 20 de junio. Es como una combinación perfecta. Día patrio, mate, que es bien nuestro. Queda como a la perfección, ¿no? Y de pronto el sol que se empieza a hacer de las suyas, así que quizás vos te estás tomando un matienzo a esta hora con el solcito que entra por la ventana, aprovechaste a ventilar desde temprano y así estamos nosotros disfrutando de esta ronda matera más hermosa. Recibimos el mate desde Argüello, disfrutando con la familia y nietos, nos dice María Pía. El mate lo tomo desde Río Tercero, Hospital Zonal, haciendo patria en internado general, nos dice nuestra amiga Patricia. Gracias, Pato, por estar ahí del otro lado. Amigos, amigas, aquí estamos hasta las 2 de la tarde, haciéndote compañía con tus favoritos. Y llega La Oreja de Van Gogh, Dulce Locura.

0: Los abuelos de la nada, costumbres argentinas, todo el día buena música. Estás escuchando Mía 104.1 y hay canciones que retratan a la perfección nuestra idiosincrasia, por favor. Ay, entre mate, charlas compartidas y esta música ahí. Es todo lo que está bien en este sábado 20 de junio, ¿eh? Sí. Clásico de los clásicos, costumbres argentinas. Tema ideal para acompañar este momento del sábado acá en Córdoba, justo cuando estás llevando un mate, justo cuando estás viendo, viste, qué se hace hoy sábado, que quizás, bueno, no sé, sale alguna juntadita, puede llegar a ser. 10 de la mañana, 49 minutos. Acordate que se espera una máxima de 20 grados para Córdoba.
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7: La temperatura a esta hora es de 10 grados, 4 décimos, y vos estás escuchando Mía 104.1. Y a las 10 de la mañana con 53 minutos llega la canción favorita de Marce Gauthier junto a Kimbra con Somebody That I Used to Know.

0: Son las 11 de la mañana con un minuto en todo el país. Del otro lado estás vos y de este la música que te acompaña todo el día. Estás en Mía 104.1. George Michael, Elton John, con la versión en vivo de Don't Let the Sun Go Down on Me. Grabada por ellos en el 91, es una de las colaboraciones más icónicas, emotivas y exitosas en la historia de la música, podríamos decir. Logró llevar esta canción de los años 70 a los primeros puestos en todo el mundo en la década del 90. Y la verdad que es un clasicazo que estamos compartiendo juntos acá en Tus Favoritos. Y a esta hora mandamos un saludo muy grande a todos nuestros amigos que nos escuchan desde Villa Constitución a través del 98.7. Vos ya sabés, si sos de Villa Constitución, como Gra, por ejemplo, que recibe el mate y nos está escuchando a esta hora, lo haces en el 98.7. Le mandamos también un muy buen día a Sofi, que está escuchándonos, dice, trabajando, adelantando un poco los informes para la semana que viene con el mate y Radio Mía desde General Cabrera. Nos escuchás en el 89.9. Así que hacé como Sofi, y si sos de General Cabrera, si vas para General Cabrera, sintonizas Mía en el 89.9. Y también un abrazo gigantesco a Carlos Paz. Sabemos que están ahí siempre escuchando Radio Mía. 11 de la mañana, 3 minutos. Es momento de informarnos con las noticias de la hora.
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0: Utah sigue en estado de alerta y evalúa realizar una medida de fuerza la próxima semana. El vocero de los choferes de Utah aclaró que no hay novedades en cuanto a la resolución del conflicto. El reclamo comenzó después de que FETAP anunció que va a incumplir los pagos. El próximo lunes 22 de junio se va a realizar un día de protesta por parte de los trabajadores de la salud del sanatorio Aconcagua, del Santo Tomás y del laboratorio Biolab. Hoy sigue el Mundial con 3 partidos. A las 2 de la tarde juegan Países Bajos contra Suecia por el grupo F. A las 5 de la tarde por el grupo E, Alemania va a enfrentar a Costa de Marfil. Y finalmente a las 21 horas, Ecuador de BKC se deberá buscar una victoria por varios goles ante Curazao. 11 de la mañana, 4 minutos. A esta hora vamos a actualizar los datos del tiempo según el Servicio Meteorológico Nacional. Recordá que se espera una máxima de 20 grados para el día de hoy, con el cielo parcialmente nublado. Vamos a tener, la verdad, que un sábado bastante cálido. 10 grados 4 décimos a esta hora, cielo algo nublado. Quédate ahí que venimos con más noticias en un rato. Acá en Mía 104.1.
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0: Todo el día buena música. Estás escuchando Mía 104.1. Y le damos la bienvenida a los que se van sumando quizás en este sábado, porque por ahí no trabajaron, entonces de pronto están arrancando muy tranquilos, corrieron las cortinas, vieron que hay un sol a pleno y eso te motiva para arrancar el día, ¿o no? Y también las buenas canciones que tenemos para compartir con vos. Llega a Tus Favoritos el Alejandro Sanz con este temazo, Aquello que me diste.

12 minutos divididos, Spaghetti del Rock. Bienvenidos a una nueva hora, amigos y amigas. Ahora sí, va subiendo la temperatura en Córdoba. 13 grados 9 décimos, cielo ligeramente nublado, humedad 54%. La verdad verdadera es que está la mañana para abrir ventanas, para ventilar la casa porque es necesario, para salir afuera ya desde tempranito, ¿no? Si tenés chicos, es un diazo para estar en el patio, el balcón, alguna plaza ahí del barrio. Y si no, viste, te pones a hacer algo con las plantas ahí afuera vos también, porque siempre el sol hace muy, pero muy bien. Bien, 20 grados es la máxima pronosticada para el día de hoy. Y las canciones, obviamente, que no paran en la radio de la música. Estás acá en Mía 104.1. En un ratito los saludo porque somos un montonazo. Ahora llega Teddy Swims con Mr. Know It All.

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0: Todo el día tus canciones suenan acá en Mía 104.1. Rey, que yo quisiera. Rey, que anunció ayer que el 2027 va a estar en Argentina. Esto va a ser en febrero y acá en Córdoba también va a estar, así que seguramente fanáticos y fanáticas están ahí, mira, súper atentos. Le quiero mandar un saludo muy grande a todos los chicos y a todas las chicas de Carnicería La Estanzuela que nos están escuchando ahí en La Calera, así que le mandamos un beso muy grande, gracias por elegirnos cada día. 11 de la mañana, 27 minutos, y hoy es 20 de junio, Día de la Bandera, y estamos todos con la celeste y blanco un poquito más presente, ¿no? Ya tenemos con el Mundial, pero se le suma esto, dame un día más patriótico, por favor. Y pensaba que así como hay cosas que nos representan como país, también cada uno tiene como esas pequeñas fidelidades de todos los días, porque hay cosas, viste, que no cambias por nada del mundo, que son muy tuyas también, que te identifican, podríamos decirlo, y te recomiendan otra, te dicen que hay una mejor, una más barata o más cerca, pero no hay caso, eso es tuyo. Capaz, no sé, la panadería donde compras, viste, desde siempre, el kiosco de tu barrio, recién mandábamos saludos a los chicos de la carnicería, bueno, la carnicería, la de siempre, que es tuya, porque uno se la apropia casi, ¿entendés? La peluquería de hace 15 años atrás, la marca de yerba que defendés a muerte, el mecánico al que le confías el auto con los ojos cerrados, por más que te quede en la otra punta de Córdoba, porque viste que por ahí pasa, te dicen, pero ¿por qué tan lejos el mecánico? Ah, es que el mecánico no se cambia. ¿Qué es eso? Te pregunto a vos en este sábado a las 11 de la mañana, 28 minutos. ¿Qué es eso que no cambias por nada del mundo? Contanos.
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0: 11 y media, sí, así en punto, o'clock, 13 grados 9 décimos en la temperatura actual en la ciudad de Córdoba. Hola chicos, lo que no cambio es la chica que me hace las uñas. Es la 1 de Córdoba, vaya a donde vaya, allá voy, nos dice nuestra amiga Ceci. No cambio el panadero y el peluquero, hace años que voy a esos lugares. Jorge, de Villa Retiro de Horizonte 2, te mandamos un saludo muy grande. Es que vos sabes, aparte allá te sabes la hora, a la que salen, por ejemplo, los criollitos calentitos, sabés cómo los haces, sabés que te gusta ese tipo de grasa que usa, no sé, ya te sabes todo también, ¿no? Porque pasa, le mandamos un beso muy grande a Pablo, que hace 15 años, desde que me mudé a la ciudad de Córdoba, voy a la misma carnicería, nunca me falla, me sé en los horarios a los que hay que ir, claro, porque también es eso, ¿viste? Voy a decir, che, si voy a las 11, sabes que no conseguís los mismos cortes, si voy, no sé, a las 9 de la mañana, quizás sí. Romy dice, yo no cambio mi panadería de barrio, mirá, acá está, me mudé hace 3 años y sigo haciendo 10 cuadras de más para comprar ahí. Karen, mi peluquera, me corta el pelo desde que tenía 12 años. Una vez probé otra y me arrepentí al instante. De eso estamos hablando, amigos, amigas. Esas cosas, o esas personas quizás, que no cambias, mira, por nada del mundo. 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
1: 11 de la mañana, 33 minutos, la temperatura a esta hora es de 13 grados, el sol está a pleno y vos estás escuchando Mía 104.1. Todavía falta para que caiga el sol, pero ellos adelantan un poco. Llega Airbag, cae el sol.

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0: Canciones para cada momento del día. Estás escuchando Mía 104.1 Train. Hey, Soul Sister. Suena a las 11 de la mañana, 40 minutos. Y eso que no cambiarías por nada del mundo. Hola.
1: Buen día, Radio Mía. Lo que yo no cambiaría por nada del mundo es mi odontólogo, mi dentista. Ay, lo amo y no sé si iría otro. Así que eso. Que tengan lindo día. Gracias.
0: Gracias. Gracias a vos por estar ahí del otro lado, es verdad, el dentista, odontólogo, mamita mía, ¿no? Es como confiarle algo tan sagrado como tu boca a alguien. Ah, por favor, hasta mira, yo tuve que cambiar y me acuerdo que me costó un montón. Yo no cambio por nada a mi peluquera, la Juan. Ella es la única que sabe lo que quiero, necesito y me da sugerencias. Hace más de 25 años que la elegimos con mi familia, Celeste. Te amamos, dice por acá Fabiana. Por acá también soy Ana, no cambio mi peluquera Angie, una genia y psicóloga también, claro, es que muchas de estas profesiones se transforman en mucho más, ¿no? De lo que hacen. Esas cosas, esas personas que vos no cambiás por nada del mundo. Contanos que de eso estamos hablando. Llega Ciro y los Persas, Ruleta.

0: Todo el día tus canciones suenan acá en Mía 104.1. Vicentico, Paisaje, Yo no cambio por nada mi shampoo. Como que siento que ningún otro va a funcionar igual, nos dice nuestra amiga Vero desde Argüello, escuchándonos. Y no, claro, es que el shampoo también es algo muy personal, como la pasta de dientes, viste que no es lo mismo, ¿no? La pasta de dientes, ya sabéis que hay una que a vos te gusta el saborcito que tiene, que te gusta todo lo que implica, y hay otras que, más o menos, eso que no cambias por nada del mundo es lo que estamos hablando. Quiero mandarle un saludo muy grande a Beto. Él nos está escuchando desde Villa María a través del 93.7. Hacé como Beto si sos de Villa María y sintoniza a mí en el 93.7. Lili dice que ella no cambia por nada del mundo su peluquera. Es de La Cumbre y su peluquera también es de La Cumbre. Así que le mandamos un beso a toda La Cumbre, que seguramente nos están escuchando también a través del 97.1. Y un saludo para, por acá estaba, a ver, para Facu, desde Santa Rosa de Calamuchita, te mandamos un beso, amigo. Dice, yo soy mecánico y sé que hay muchos clientes que no me cambian por nada del mundo. Bien ahí. Gracias, amigo, por estar desde Santa Rosa de Calamuchita. 11 de la mañana, 50 minutos.
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0: Todo el día, mucha más música para vos. Estás en Mía 104.1, 11 de la mañana, 59 minutos de este sábado 20 de junio. Y para coronar, podemos decir, este mediodía espectacular en Córdoba, nos subimos al tren, al avión, a lo que vos quieras, y nos fuimos a los 80 con esta gran canción de Toto, África. Clasicazo. Temón, para acompañar y para poner un poco de ritmo a este sábado. Ideal para subir el volumen, viste, ahí en el auto, en la cocina, mientras empieza a pensarse recién en el almuerzo o donde sea que estés. Se lanzó en 1982 como parte de su multipremiado disco Toto Cuarto. Y estas joyitas nació de la inspiración de David Page y Jeff Porcaro. La verdad que es un temazo que nos llena de la mejor energía y nos hace seguir este sábado con una sonrisa gigantesca. 12 del mediodía está bien dicho, en punto, sí, así estamos, con un sol a pleno disfrutando de tus favoritos. Como siempre y como cada sábado, hasta las 2 de la tarde estamos a tu lado.
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En la radio de la música suenan tus canciones. Estás en Mía 104.1. Fonseca, te mando flores. Y así abrimos una nueva hora acá en tus favoritos. Claro que sí, 12 del mediodía, 10 minutos. Temperatura sigue subiendo, 17 grados 8 décimos. Cielo ligeramente nublado, humedad 44%. Se espera para hoy una máxima de 20 grados. Que si esto sigue así, quizás hasta la superemos un poquito. Vamos a ver qué es lo que pasa. Nosotros, como te decía hace un rato, hasta las 2 de la tarde vamos a estar acompañándote, disfrutando de tus canciones.

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0: canciones para cada momento del día. Estás escuchando Mía 104.1, 12 del mediodía, 27 minutos. Soy Gotuso, amor de mis ojos. Soy Gotuso, que fue invitada a la casa Sole, en donde la Sole, Soledad Pastorutti, hace versiones de clasicazos de nuestra música, y una de ellas fue con la cordobesa Zoe Gotuso. Excelente sábado, nos decía para acá, para todos. Yo no cambio por nada en el mundo ver los partidos de la selección con mi señora y mi hijo gritando los goles de Messi, nos decía por acá nuestro amigo, que no tengo el nombre, pero le mandamos un beso muy grande. Soy Dani, yo no cambiaría ni loca mi perfume, siento que ya me identifica. Claro, el perfume es algo que no se cambia también, ¿no? Porque de eso estábamos hablando, amigos, gracias por sumarse. Esas cosas que no cambias por nada, pero nada del mundo. 12 de la mañana, 22 del mediodía ya en realidad, 27 minutos. Sol a pleno en Córdoba, 17 grados 8 décimos la temperatura en la ciudad.
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0: Mía. 12 del mediodía, 29 minutos, ¿cuántos que somos? Gracias a todos por estar ahí del otro lado. A ver, Eliana dice, acá haciendo el aguante a mi hijo, obvio, escuchándolos. Estoy en un barrio que no sé cuál es, igual no importa, porque a donde vaya mi hijo voy a estar y ustedes van conmigo. Seguramente lo está viendo en un partido de fútbol porque tiene toda la pinta, ¿viste? El alambrado, el césped. Así que gracias, Eli, que no saben dónde está, pero ella está, es lo importante. Le mandamos un saludo a Mari, que está trabajando en una panadería. Gracias, amiga, por estar ahí. Sonia nos escucha de Barrio Centroamérica, trabajando en la pollería, calle Los Ticas, haciendo las mejores milas. Qué rico, sábado de milanesas, te digo que va, mira. Cotiza hoy, ¿eh? Ivi, te mandamos un beso muy... No, Dani, en verdad, desde General Bustos, también saludos para vos, hermosa, gracias por estar ahí del otro lado. Sil, que también nos saludaba. Buen día, nos decía por acá Antonio. Bueno, chicos, ¿cuántos que somos? Qué lindo que saber que están ahí del otro lado. 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
1: Todo el día buena música, estás escuchando Mía 104.1 y llega la canción favorita de Gaby, que está media pachucha en este sábado, ella y su pequeño hijo Pedro, así que les mandamos un beso a los dos, ojalá se recuperen. Y llega Estelares, ella dijo, así que amiga, subí el volumen que la música hace bien al alma.

Viva la vida, todo el día mucha más música para vos. Estás en Mía 104.1. Para este sábado se espera una máxima de 20 grados, pero vamos a ver cómo va a seguir lo que queda el fin de semana y la semana, que parece ser, che, que se viene la fresca, ¿eh? Sí, el invierno arranca con frío, o sea, es lógico, yo ya lo sé, pero va a estar frío. Mañana domingo, Día del Padre, mínima 6, máxima 15 grados, cielo mayormente nublado. Lunes, mínima 4, máxima 14, con el cielo algo nublado. El martes, mínima 3, máxima 11, cielo despejado y parcialmente nublado. Miércoles parece ser que va a ser el día más frío de la semana. ¿Por qué? Porque vamos a tener una mínima de 2 grados y una máxima de 10, con el cielo algo nublado. Seguramente en algunos otros puntos de la provincia, si llegamos a tener esta mínima de 2, vamos a superar las temperaturas bajo cero. Habrá que ver qué es lo que pasa, pero hay que prepararse para una semana en donde va a sentirse el frío, porque arranca el invierno también y tenemos que hacernos amigos del frío, tenemos que empezar, viste, a emponcharnos de más, porque así es, porque aquellos que lo disfrutan van a estar chochos de la vida, los que no nos gusta tanto el invierno vamos a sufrirlo un poquito, pero juntos y con grandes canciones, siempre acá en Mía 104.1, yo te aseguro que la vamos a pasar muy, pero muy bien. Y esta canción que suena ahora te marcó una vez y quizás hoy lo hace de nuevo acá en Mía 104.1. Un temazo, ¿eh? Un éxito absoluto. Gran tema para acompañar este mediodía de sábado en Córdoba. Le ponemos ritmo, emoción. Y obviamente, sí, mucha historia esta canción. Se lanzó en 1992 como debut de su primer álbum que llevaba el mismo nombre. Amigos, amigas, John Secada, Just Another Day. Dale, disfrutar y cantala, obvio.

0: La quinta estación, el sol no regresa, son las 12 del mediodía, 48 minutos. Del otro lado estás vos y de este, la música que te acompaña todo el día, obviamente, estás en Mía 104.1 y le quiero decir a la quinta estación que el sol nunca se fue hoy sábado, siempre estuvo y eso la verdad que es buenísimo. 17 grados 8 décimos, la temperatura en Córdoba 45% es la humedad, cielo ligeramente nublado. Buen día a todos los que están ahí del otro lado, ¿cuántos que somos, che? Así me gusta. ¿Algún plancito para hoy? ¿Qué onda? Cuenten.
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0: Y las canciones no paran en la radio de la música. Estás en Mía 104.1. Mariano pedía una canción de Memphis y llega este temazo, Cosa de Hombres. Mariano, que está laburando, vamos que queda menos, amigo.

0: 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Estás en Mía 104.1. Santana junto a Michelle Branch del Juego del Amor. Suena a la 1 de la tarde. Sí, así como escuchás, ¿en qué momento se pasó tan rápido este sábado? Pero ya estamos la 1 de la tarde. ¿Alguna comidita del otro lado? Che, ¿en qué andan a esta hora? Quizás cerrando caja, algunos negocios, viendo ahí, cerrando tu turno, porque el negocio sigue abierto, pero vos estás cerrando tu turno, entonces tenés que, viste, dejar todo ahí ya como bastante, bastante acomodadito. Buen día, dice por acá nuestro amigo Pablo. Te mandamos un beso muy grande, gracias por estar ahí. Plan tomar sol acá en casa, dice Martín. Bueno, Martín, te mandamos un beso muy grande, gracias por estar ahí. Sí, tírate al sol, viste, que está bastante, bastante lindo. Nosotros vamos a empezar una nueva hora.
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Qué gran canción la de Fito, Dos días en la vida. Qué bien esta hora, para levantar. Sí, vamos. Para un lado y para el otro, dale, hazlo conmigo. ¿Cuánto ritmo, por favor? 20 grados la temperatura actual en la ciudad, cielo ligeramente nublado, humedad 37%. Llegamos a la máxima pronosticada y así empezamos a compartir y a disfrutar de la última hora de tus favoritos. ¡Qué bien que la vamos a pasar, por favor! Sí, sí, sí, sí, sí. Y si hablamos de música, hablamos de Mía 104.1. Llega a esta hora Miley Cyrus.

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0: 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Estás en Mía 104.1, Jessie and Joy, Dueles. Esta canción que se lanzó en el 2016 como el tercer sencillo de su cuarto disco de estudio, Un Besito Más, que es del año 2015. Rápidamente se convirtió, podríamos decir, en una canción como un himno al desamor y a una de las composiciones más queridas para los fanáticos de ellos, de Jessie and Joy, a nivel mundial. La verdad que es una gran canción que estamos disfrutando, Jessie Joy Huerta, cantando acá en tus favoritos. Hola, hola, hola, ¿cómo andan? Feliz Día de la Bandera, cocinando desde tempranito, zapallitos y pimientos rellenos para mi familia y picando verduras para hacer una sopa crema de verduras. O sea, trabajando desde bien temprano para mis amores. Nos decía Lili, gracias Lili por estar del otro lado. ¿Quién más está trabajando desde el Allende Cerro? Nos decía Lore, te mandamos un abrazo gigantesco, amiga, Gracias por estar ahí. Los estoy escuchando mientras preparo todos los pedidos de budines. Nos dice May, ¡ay, qué rico! Un budincito para la tarde, Te escucho mientras limpio y cocino. Noelia, te mandamos un saludo gigantesco. ¿Vos en qué andas a esta hora? Dale, contanos qué queremos saber.
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Feel, todo el día de tus canciones suenan acá en Mía 104.1. ¿Y qué están haciendo a esta hora? Hola. Almorzando en el patio, aprovechando el sol. Me encanta hacer esto en invierno, nos dice Isabel de Barrio Argüello. Estás disfrutando del último día de otoño, Isa querida, en verdad. Mañana lo vas a hacer en el invierno. Mientras los escucho, estoy haciendo unos zapallitos rellenos y unas empanaditas para mañana homenajear a los padres, nos decía Graciela de Granja de Funeche, otra que también está haciendo zapallitos rellenos. Mirá cómo cotiza ese menú, no lo tengo tan presente, vos sabés, laburando acá un feriado. Lindo día, nos dice Pedro, te deseamos un lindo día a vos, amigo, y ojalá que se termine rápido ese día de laburo. Te escucho desde Tandil, como todos los días. Le mandamos un beso gigantesco a Brian, que está ahí desde Tandil escuchándonos. ¿Vos en qué andás a esta hora? Dale, contanos, que nos queda poco de tus favoritos, pero nos quedan muchas más canciones. Alex Ponce y Zulia, Tú me quieres.

0: 1:40, canciones para cada momento del día. Estás escuchando Mía 104.1. 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

8 minutos nos separan de las 2 de la tarde, amigos, amigas. Sí, llegamos así de rápido al final de parece que fue ayer, no. Eso es la semana de tus favoritos. María José está limpiando, pidió comida, no cocinó. Esta tarde va a merendar con su hija y aprovechar este hermoso día. Me parece estupendo, María José. ¿Qué querés que te diga? No tenés ganas de cocinar, pero no cocines. Siempre y cuando se pueda pedir, vas a pedir y ahí estás disfrutando también del fin de semana, porque de eso se trata. No siempre hay que hacer cosas todo el tiempo. Hola, chicos, hermosa la radio. Nos decía por acá Mercedes. Gracias, amiga, por estar ahí del otro lado. Buenas, soy la Pelu, Carlos y Nancy, escuchando la mejor radio. Les pido un tema de Ricky Martin, el loco José de Villa Salais. Ah, José está en la peluquería de Carlos y Nancy. Ahí está, entonces, les mandamos un saludo muy grande a José, a Carlos, a Nancy, a todos los que están ahí del otro lado. Y Quebrada de las Rosas, Mirna, nos está escuchando. Buenas tardes, trabajando en el auto, nos dice Alberto. Gracias, amigo, por estar ahí del otro lado. Karina, en el Marqués, atendiendo su negocio de limpieza. Eso nos escribí hace un rato, así que seguramente ya va a estar en su casa. Bueno, ¿cuántos que somos? ¿Cuántos que fuimos? Gracias por estar del otro lado. Una canción de Soda Stereo, nos decía María Pía. Gracias en serio a todos. Nos vamos. A esta hora te cuento que la temperatura en Córdoba, a ver, es de 20 grados. La máxima que se pronostica para hoy, 20 grados. Seguramente vamos a estar superándola, ¿eh? Cielo ligeramente nublado. Mañana domingo, Día del Padre, mínima 6, máxima 15, con el cielo mayormente nublado. Nosotros nos vamos. Se van a quedar con Vico y esta canción es mía para seguir pasándola muy, pero muy bien. Feliz Día del Padre para todos. Mañana disfrutar en familia, mimar a papá. Se lo mima siempre, pero mañana tienen su día, así que a mimarlo un montón. Nos vamos, amigos y amigas. Gracias por estar ahí. Chau, chau.

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Buenas, buenas, amigos. Bienvenidos a una nueva tarde de Esta Canción Es Mía, edición especialísima de sábado 20 de junio. Disfrutamos de grandes canciones. Marc Seguí hace Tiroteo a las 2 de la tarde, 10 minutos, 21 grados 4 décimas. La actual, cielo ligeramente nublado. Te digo, una tarde ideal. Tarde ideal, y así está lindo arrancar el fin de semana, ¿no? Vico Bordón es mi nombre, y hasta las 6 de la tarde juntos vamos a hacer Esta Canción Es Mía. Todo el día buena música. Sigue Ed Sheeran, A Little More, en Mía 104.1. Amigos, bienvenidos.

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0: 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Uno de los grandes éxitos de Shakira. Hace día de enero a las 2 de la tarde, 22 minutos. Y viste que es una canción que automáticamente te traslada a la playa. Ella caminando descalza, con esas polleras largas, esos rulos, esa cabellera indomable. Y vos por ahí tiritando de frío, ¿no? Buscando ahí el rayito de sol que te puede llegar a acompañar en esta tarde. Nosotros te vamos a estar acompañando firmes en el 104.1 en Esta Canción Es Mía.
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Estás escuchando Mía 104.1, Luis Capaldi haciendo Someone You Loved. 2:30 a esta hora. Ustedes se van reportando de a poquito y nos van contando por dónde andan. Saludamos a nuestro amigo Nicolás. Hola chicos, los escucho desde Villa General Belgrano. Me vine a visitar a mis viejos. Abrazo muy pero muy grande. Gracias por la compañía de siempre. Les pido si es posible una canción de Guasones. Claro que sí, Nico. En un ratito nada más está sonando para vos. Y vos también podés pedir tu canción. 351-222-1041. Porque si hablamos de música, hablamos de Mía. León Gieco hace Algún Lugar Encontraré.

0: Son las 2:39 en todo el país. De otro lado estás vos y de este lado está la música que te acompaña todo el día, todos los días. Guasones está haciendo del olvido en esta tarde de sábado, 21 grados 4 décimas. La actual, superamos la máxima para hoy, amigos. Para el final de la tarde y la noche se espera un cielo parcialmente nublado y vos te vas a quedar acá disfrutando de las grandes canciones de esta canción es mía, porque todavía tenemos muchas sorpresas para seguir compartiendo juntos.
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día tus canciones suenan acá, en Mía 104.1. Enrique Iglesias, junto a la argentina María Becerra, pisando fuerte hacen Así es la vida. Hay que destacar lo versátil que es María Becerra, por favor. Y las ganas de reinventarse constantemente que tiene Enrique Iglesias es para destacarlo. 2:52 PM. Y de a poquito, vos vas terminando de juntar la mesa. Empezaste ya a relajar, empezaste a distender un poquitito el cuerpo. Nos adentramos en la tarde del sábado y viste que la cabeza se empieza a dar cuenta de a poquito. 351-222-1041. Suena Juanes, es por ti.

0: De esta manera nosotros inauguramos oficialmente la segunda hora de esta canción es mía. Y es sábado, pero de la fiaca de esta hora no se salva nadie. Soda Stereo haciendo Ella usó mi cabeza como un revólver. Esta nueva hora tiene mucha música y grandes sorpresas por delante, así que yo te aconsejo que no te muevas del 104.1. 21 grados, 6 décimas, la actual, cielo ligeramente nublado. 351-222-1041. A esta hora queremos saber por dónde andás.
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0: había mucha más música para vos. Estás escuchando Mía 104.1 y mirate esta reunión familiar. Ricardo Montaner, su hija Eva Luna, Camilo por ahí cantando a la par de su suegro y de su esposa. Hacen juntos Si Tuviera Que Elegir. 3 de la tarde, 24 minutos. En este sábado que está ideal para reencuentros familiares, ¿no? Para algún almuerzo, alguna merienda ya más para el final de la tarde. Mientras tanto, que no falte tu música, tus canciones. Queremos saludar a los amigos que nos eligen, a los que nos escuchan desde Tandil, nos sintonizan en vivo a través del 100.1, 12 grados 9 décimas la actual en Tandil. Cielo mayormente nublado. En Río Tercero también nos acompañan a través del 96.7. En Calamuchita suena Mía. Y hasta las 6 de la tarde esta canción es mía.
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0: 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Cuando el reloj marca las 3 de la tarde, 26 minutos, vos seguís prendido al 104.1 disfrutando de tus canciones. 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

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Estás escuchando Mía 104.1, Maroon 5 haciendo Sunday Morning. 3 de la tarde, 35 minutos, amigos. Hola, hola, buenas tardes desde La Calera. En el remis los escucho todos los días. Son mi compañía, nos escribe nuestro amigo Ramón. ¿Cómo andás, Ramón? Por ahí estaba Yelén. Chicos, volviendo a casa después de un viajecito que me hice. Ustedes son lo primero que escucho. Falta cada vez menos. ¿Por dónde andás y a dónde te fuiste? Queremos saber, Aye. Mientras tanto, nosotros seguimos. Cuando querés solo música, escuchás Mía 104.1. Diego Torres hace Perdidos en la Noche.

0: Son las 3 de la tarde, 44 minutos. Escuchás el clásico de Los Piojos, Bicho de Ciudad, con la voz inconfundible de Ciro que te acompaña y te va llevando. Si andas arriba del auto, es un temazo para subirle el volumen con todo y cantarla. Nosotros seguimos juntos regalándote mucha música hasta las 5 de la tarde. 351-222-1041. ¿Qué tenés ganas de escuchar ahora?
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5: A las 3 de la tarde, 46 minutos, si hay música, hay una historia. Y la tuya suena en Mía 104.1. Suena Coldplay, Viva la Vida.

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Estás escuchando Mía 104.1 Information Society as a repetition. A esta hora saludamos a María Pía. Buenas tardes desde Argüello, nos escucha ella. 351-222-1041. Das el presente y nos contás qué canción no te puede faltar en esta tarde soñada de sábado. Y nosotros, por supuesto, en un ratito nada más te lo estamos regalando. Todo el día buena música. Estás escuchando Abel Pintos, La Llave, en Mía 104.1.

sí, con Capanga y Banda Los Chinos, juntos, reviviendo Desearía, 4:10 de la tarde. Amigos, tenemos mucha música para seguir compartiendo juntos, así que no te muevas ni un segundo del 104.1. Y anota 351-222-1041, pedí tu canción que en un ratito nada más va a estar sonando para vos. En esta hora llega Luis Miguel, The Weeknd, Fabi Cantilo.

0: Son las 4 de la tarde, 26 minutos en todo el país. De otro lado estás vos y de este lado está la música que te acompaña todo el día. Pablo Alborán hace amigos. A las 4 de la tarde comienza el picoteo de media tarde, ¿viste? Que no es ni merienda, ayer el almuerzo quedó un poquito muy atrás. Sin embargo, vos querés algo dulce, ¿no? Sí. Somos pocos y nos conocemos mucho. El antojo arranca y hay que pararlo de alguna manera. Nosotros lo que te podemos ofrecer es buena música. Hasta las 6 de la tarde esta canción es mía y el capricho musical lo cumplimos nosotros. 351-222-1041. Vos, ¿qué tenés ganas de escuchar a esta hora en Mía?
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2: Seguimos disfrutando de esta gran tarde. La temperatura a esta hora, 21 grados 8 décimas. A las 4 de la tarde, 28 minutos. Vos estás escuchando Mía 104.1. Llega Estelares. El corazón sobre todo.

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Rosalía, mucha más música para vos. Estás escuchando a Mía 104.1 de Weeknd y Daft Punk juntos, haciendo I Feel It Coming. 4:36 PM, hola Mía, después de limpiar todo, a preparar un bizcochuelo de limón para los mates. Gracias por ser mi compañía, nos escribe por ahí nuestra amiga Alejandra. 351-222-1041. Hay música por delante, hay sorpresas, hay buena onda y buena compañía, que eso es lo más importante. Cuando querés solo música, escuchás Mía 104.1. Alfonso el Pintor hace la Viana.

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0: Suena No Te Va a Gustar, chau. 5:03. Amigos, última hora de esta canción es mía, edición especialísima de sábado. Pero antes, hacemos una pausa bien cortita con tus canciones para informarnos.
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0: A las 5:03, actualizamos las noticias en Mía 104.1. Patentamientos en baja, la caída interanual en las ventas del 9,7% hasta mayo encendió alarmas en el sector. No obstante, analistas y referentes de concesionarias consideraron que el rubro ya se estabilizó y que la actividad cobrará fuerzas gracias al crédito en los meses que vienen. Alerta por triquinosis en Córdoba. El Ministerio de Salud Provincial confirmó 23 casos de la enfermedad y advirtió sobre la existencia de 3 brotes activos que afectan a vecinos de Córdoba Capital y Malvinas Argentinas. Llega un nuevo frente frío y cae la temperatura. De acuerdo con las previsiones, la temperatura máxima para este sábado rondará los 20 grados. Sin embargo, advirtieron que las mínimas serán mucho más bajas para el domingo, que podría llegar hasta 1 grado. A las 5:04, esas fueron las noticias en Mía 104.1. 21 grados 8 décimas, la actual, cielo ligeramente nublado.
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Canciones suenan acá, en Mía 104.1, ultimísima hora de esta canción es Mía, Billie Eilish, haciendo Birds of a Feather. A esta hora, para nuestra amiga Roxana, va a estar sonando Jarabe de Palo, Fito Páez, le sigue Miranda, los amigos de Miranda, siempre con nosotros. 351-222-1041, queremos que te vayas reportando, que nos cuentes por dónde andás y claro que sí, qué canción te gustaría escuchar, que nosotros en un ratito nada más te la estamos regalando. 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Chayanne hace Pienso en Ti.

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0: 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Spending my time, perdiendo mi tiempo. Y sí, uno a veces espera una llamada, un mensaje de esa persona especial, pero al final te das cuenta de que estás perdiendo tu tiempo. Salí de ahí. Y bueno, a veces un amigo falta y que te diga, che, salí de ahí, por favor. Nosotros seguimos juntos hasta las 6 de la tarde en Esta Canción Es Mía.
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Maná manda una señal. La banda que se prepara para arrancar una gira increíble. Van a estar dando vueltas por acá también. 5:40 PM. A esta hora queremos saludar a los amigos y amigas que nos eligen. Que eligen la radio número uno para disfrutar. Nos damos una vuelta por Venado Tuerto, que nos acompañan y nos escuchan en vivo a través del 102.7. También a esta hora que nos escuchan desde Río Cuarto en el 105.1. Desde Morrison también, 104.3. Está sonando Miranda, tu misterioso alien. ¿Vos desde dónde nos escuchás a esta hora? 351-222-1041.

0: 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El colmo es lo que suena a las 5 de la tarde, 47 minutos. 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

Son las 5 de la tarde, 56 minutos en todo el país. De este lado estás vos y de este lado está la música que te acompaña todo el día. Stevie Wonder haciendo Part-Time Lover. A esta hora, 18 grados, 7 décimas la actual, humedad 35%, cielo algo nublado. Amigos, de esta manera nosotros nos despedimos. Como siempre, un placer divinísimo formar parte de sus tardes. Vico Bordón es mi nombre. Y nosotros nos reencontramos el lunes. Lunes 22, a partir de la 1 de la tarde, seguimos haciendo Esta Canción Es Mía. Suena Eros Ramazzotti con Cosas de la Vida. Chau, chau, nos vemos.

Minutos pasaron de las 6 de la tarde y arrancamos juntos el fin de semana de Mía en este sábado 20 de junio. Mañana llega el invierno y ya se siente el frío en las calles de la ciudad. ¿Por dónde andan a esta hora? Hagas lo que hagas, ya sabes. A las 9 de la noche te acompañamos con las mejores canciones. Quédate en tu radio. Quédate en Mía.

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Sábado a la tarde, y en esta época no hay plan que le gane estar en casa. Mientras vos disfrutás, nosotros ponemos la música. Quédate con nosotros, quédate en Mía.

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0: Todo el día tus canciones suenan acá, en la radio de la música, Mía 104.1. Bueno, ¿cómo viene todo por ahí? De a poco el sol empieza a bajar y las buenas canciones se vuelven las protagonistas del día. ¿Seguimos juntos? 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

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Bueno, amigos, en este sábado hay algo muy importante que contarles, ¿eh? 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Y ahora más canciones en el fin de semana de Mía.

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Y apenas unos minutos pasaron de las 7 de la tarde, seguimos juntos en el fin de semana de mañana. ¿Cómo le están pasando? Este es el momento perfecto para renovar el mate, buscar algo rico para picar y ponerte cómodo, porque ¿sabes qué? Todavía hay más canciones para vos. Hasta las 9 de la noche estamos con vos. 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

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Transitando ya a las 7 de la tarde y siguen llegando tus mensajes. Javier nos escribe desde su cafetería en Alta Córdoba. Un abrazo grande, amigo. Y en minutos lo seguimos leyendo a todos. Ahora

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La tarde del sábado se disfruta sin apuro, a tu ritmo, con tiempo para vos y para esas canciones que tenés ganas de escuchar, como esta. Quédate en tu radio, Mía.

0: Estás en Mía, la radio que te acompaña todo el día. Bueno, amigo, amiga, a esta hora, si estás por Villa María, sabés que nos podés sintonizar en vivo a través del 93.7. Estamos ahí presentes en Villa María en el 93.7. Un saludo para los amigos y amigas de Río Cuarto que también nos escuchan todo el día. Estamos en todos lados, seguimos juntos en Mía, la radio que tiene mucha más música para vos.
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0: 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Bueno, aprovechaste que la casa quedó vacía y subiste el volumen un poquito más de lo normal, ¿no? Bien ahí, ¿eh? Porque todavía hay mucho más. Siguen tus canciones en Mía.
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Sábado a la noche y el mate se puede estirar hasta la hora que vos quieras. Sí. Mientras calentás el agua, nosotros ponemos la música. Estás en Mía 104.1.

0: 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Como viene todo por ahí, hay quienes ya bajaron un cambio y decidieron frenar un poco, como Juana, que nos escribe desde Vélez Sarsfield. Bueno, un abrazo muy grande para ella. Hagas lo que hagas, hoy te acompañamos con la mejor música, acá en Mía.
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Bueno, ya estamos recorriendo las 8 de la noche de este sábado, que todavía tiene mucho para dar, ¿eh? Así que vos sabés cómo es acá. El fin de semana se arranca como se debe, con tus canciones. Quédate en tu radio, quédate en Mía.